0: que empezó a plantear temas como el ecofeminismo y el antirracismo.
1: Quan ni un mundial pot tapar un fracàs.
0: Fuera del Estadio Azteca, mientras México jugaba con Sudáfrica, las miles de madres y padres de desaparecidos estaban afuera del Estadio Azteca gritando y pidiendo ayuda, y eso es brutal, ¿no? Me parece que muestra el México de hoy.

0: una gran cantidad de jóvenes para la trata de personas.
1: El títol del llibre, inspirat en l'anomenat El Halconazo del 1971.
0: El gobierno, a través de un brazo militar y de la CIA, entrenaron a un grupo de civiles, de hombres jóvenes, para asesinar y desaparecer a cientos y cientos de estudiantes en México, y les llamaban los halcones, era el nombre clave del ejército.
1: La seva investigació va fer canviar el país, tot i el preu de l'exili.
0: Judicializamos varios de los casos que yo documenté y eso ayudó a que se sentaran precedentes porque se sentenció por primera vez en la historia de América Latina a un líder de una red de trata y tráfico de explotación sexual comercial de niñas y niños y le dieron 113 años. Y eso marcó un antes y un después, creó nuevas leyes, ya se persiguen esos delitos.
1: El feminisme mexicà pioner.
0: A partir del 68, los grupos de mujeres mexicanas fueron la punta de lanza para toda América Latina. Era una nueva forma de feminismo que integraba a las mujeres indígenas, a las mujeres afromexicanas, y que además era de los primeros que empezó a plantear temas como el ecofeminismo y el antirracismo.
1: Quan ni un mundial pot tapar un fracàs.
0: Fuera del Estadio Azteca, mientras México jugaba con Sudáfrica, las miles de madres y padres de desaparecidos estaban afuera del Estadio Azteca gritando y pidiendo ayuda. Y eso es brutal, ¿no? Me parece que muestra el México de hoy.